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0: Es la hora cero. Un minuto.
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4: El gobierno impulsa un salario mínimo garantizado de más de 1.000.000 de pesos en las negociaciones paritarias. Desde la cartera liderada por Julio Cordero aseguraron que impulsan paritarias con un salario mínimo garantizado. El monto, al menos para agosto, es de 1.070.000 pesos. Lo tienen que negociar los sindicatos con las cámaras y después nosotros los homologamos. Ya se lo estamos comunicando sobre todo a las que tienen salarios por debajo de eso, como Maestranza, UOCRA, Sanidad. Desde el gobierno afirmaron que este incremento que recomendaron tanto a las cámaras como a los sindicatos, al autorizarlos a negociar paritarias, no tendría un impacto en la inflación.
3: Política.
4: En el gobierno dicen que hay interés por los créditos hipotecarios. El gobierno supervisa el impacto del anuncio por los créditos hipotecarios y asegura que creció la demanda de esa herramienta bancaria para acceder a la primera vivienda. El secretario de Hacienda, Carlos Huberman, esto señaló.
5: Es una forma de iniciar un nuevo camino en el mercado hipotecario. Ha habido demanda para atender esa situación. Creemos que es una buena forma de iniciar el proceso y ver qué pasa.
6: ¿Hay más medidas de reactivación en este sentido, secretario?
5: No tengo ninguna noticia en ese sentido.
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4: Crece el peligro en el Himalaya. 2 lagos podrían romper sus barreras y desatar más inundaciones en Nepal y China. Las autoridades calculan que hasta 3 millones de metros cúbicos de agua podrían ingresar en los próximos días a uno de los lagos represados del Tíbet, mientras en Nepal los equipos de rescate comenzaron a retirarse de las riberas y de otras zonas consideradas peligrosas.
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4: Sorteo Nacional Nocturno, perteneciente al día jueves 27 de agosto de 2026. Décimo premio 7.594. Noveno 1.468. Octavo 5.071. Séptimo 9.611. Sexto 9.978. Quinto 1.386. Cuarto 4.966. Tercero 5.835. Segundo 9.632. Primero 152.
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7: Es la hora 5:58.
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0: presentamos hasta aquí After Six. 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
4: Pablo Kirchner negó que Estados Unidos condicione su apoyo a la Argentina a la reducción del vínculo comercial con China. Ese mito no es verdad, señaló el canciller durante un almuerzo en el Colegio de Abogados de la Ciudad de Buenos Aires. Además, señaló que es muy optimista en relación a la candidatura de Rafael Grossi a la Secretaría General de la ONU.
3: Política.
4: Coincidencias entre la CGT y empresarios. Propusieron un diálogo social amplio y una agenda de desarrollo a largo plazo. El cotitular cegetista Jorge Sola y directivos de entidades industriales, metalúrgicas y de comercio debatieron en Rosario a partir del diagnóstico compartido de las dificultades económicas, laborales y sociales del país.
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4: River Plate confirmó la salida de Eduardo Coudet. El director técnico, acompañado por el presidente Stefano Di Carlo y Enzo Francescoli, anunció su salida ayer en el salón auditorio del Estadio Monumental.
5: Y creo que el tiempo la va a poner en orden, así que seguramente va a ser un plantel que va a darle a River mucha alegría, muchos títulos. Y bueno, yo desde mi lugar, ahora de afuera, apoyando y simplemente deseando lo mejor. No tengo mucho más para decir, simplemente gracias a, le vuelvo a decir, al hincha, al club, a todo, a ustedes por el tiempo compartido. Simplemente la explicación que tenemos para dar es que esto es fútbol y a veces las cosas salen así.
4: En tanto, el presidente de River, Stefano Di Carlo, confirmó que Leonardo Poncio asumirá como entrenador interino con el apoyo de Marcelo Scudero.
6: Yo también quería agregar que el entrenador interino del club será Leo Poncio y que estará acompañado y contará con la apoyatura de Marcelo Scudero y todo su equipo, que también ha hecho varias transiciones del estilo y que le dará soporte en todo el proceso a Leo, que creemos que tiene todas las aptitudes y se ha preparado en todo este tiempo junto con nosotros ya varios años para administrar esta situación de transición.
4: Efemérides. Hoy 28 de agosto se celebra el Día de la Ancianidad en Argentina. También es el Día del Archivero.
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7: Es la hora 7 en punto.
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1: Es la hora 7:31 minutos.
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3: El gobierno impulsa un salario mínimo garantizado de más de 1.000.000 de pesos en las negociaciones paritarias. Desde la cartera liderada por Julio Cordero aseguraron que impulsan paritarias con un salario mínimo garantizado. El monto, al menos para agosto, es de 1.070.000 pesos. Lo tienen que negociar los sindicatos con las cámaras y después nosotros los homologamos. Ya se lo estamos comunicando sobre todo a las que tienen salarios por debajo de eso, como Maestranza u Ocra Sanidad. Desde el gobierno afirmaron que este incremento que recomendaron tanto a las cámaras como a los sindicatos, al autorizarlos a negociar paritarias, no tendría un impacto en la inflación.
1: Política.
3: En el gobierno dicen que hay interés por los créditos hipotecarios. El gobierno supervisa el impacto del anuncio por los créditos hipotecarios y asegura que creció la demanda de esa herramienta bancaria para acceder a la primera vivienda. El secretario de Hacienda, Carlos Kuberman, esto señaló.
4: Es una forma de iniciar un nuevo camino en el mercado hipotecario. Ha habido demanda para atender esa situación. Creemos que es una buena forma de iniciar el proceso y ver qué pasa.
5: ¿Va a haber más medidas de reactivación en este sentido, secretario?
4: No tengo ninguna noticia en ese sentido.
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3: Crece el peligro en el Himalaya. 2 lagos podrían romper sus barreras y desatar más inundaciones en Nepal y China. Las autoridades calculan que hasta 3 millones de metros cúbicos de agua podrían ingresar en los próximos días a uno de los lagos represados del Tíbet, mientras en Nepal los equipos de rescate comenzaron a retirarse de las riberas y de otras zonas consideradas peligrosas.
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3: Sorteo Nacional Nocturno, perteneciente al día jueves 27 de agosto de 2026. Décimo premio 7.594, noveno 1.468, octavo 5.071, séptimo 9.611, sexto 9.978, quinto 1.386, cuarto 4.966, tercero 5.835, segundo 9.632, primero 152.
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1: Es la hora 8:32.
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3: Pablo Kirchner negó que Estados Unidos condicione su apoyo a la Argentina a la reducción del vínculo comercial con China. Ese mito no es verdad, señaló el canciller durante un almuerzo en el Colegio de Abogados de la Ciudad de Buenos Aires. Además, señaló que es muy optimista en relación a la candidatura de Rafael Grossi a la Secretaría General de la ONU.
1: Política.
3: Coincidencias entre la CGT y empresarios. Propusieron un diálogo social amplio y una agenda de desarrollo a largo plazo. El cotitular cegetista Jorge Sola y directivos de entidades industriales, metalúrgicas y de comercio debatieron en Rosario a partir del diagnóstico compartido de las dificultades económicas, laborales y sociales del país.
1: 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Deportes.
3: River Plate confirmó la salida de Eduardo Coudet. El director técnico, acompañado por el presidente Stefano Di Carlo y Enzo Francescoli, anunció su salida ayer en el salón auditorio del Estadio Monumental.
4: Y creo que la cosa, el tiempo la va a poner en orden, así que seguramente va a ser un plantel que va a darle a River mucha alegría, muchos títulos, y bueno, yo desde mi lugar, ahora de afuera, apoyando y bueno, y simplemente deseando lo mejor. No tengo mucho más para decir, simplemente gracias a, le vuelvo a decir, al hincha, al club, a todo, a ustedes por el tiempo compartido. Y bueno, simplemente la explicación que tenemos para dar es que esto es fútbol y a veces las cosas salen así.
3: En tanto, el presidente de River, Stefano Di Carlo, confirmó que Leonardo Poncio asumirá como entrenador interino con el apoyo de Marcelo Escudero.
5: Yo también quería agregar que el entrenador interino del club será Leo Poncio y que estará acompañado y contará con la apoyatura de Marcelo Escudero y todo su equipo, que también ha hecho varias transiciones del estilo y que le dará soporte en todo el proceso a Leo, que creemos que tiene todas las aptitudes y se ha preparado en todo este tiempo junto con nosotros ya varios años para administrar esta situación de transición.
3: Efemérides. Hoy 28 de agosto se celebra el Día de la Ancianidad en Argentina. También es el Día del Archivero.
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Hola, ¿qué tal? ¿Cómo les va? Bienvenidos. Arrancamos una nueva edición de Remember Time. Y hoy comenzamos con Rick Springfield, este músico australiano que tuvo mucho éxito en los adolescentes de la primera mitad de la década del 80. Y Affair of the Heart. Soy Néstor Gil. Les doy la bienvenida. Gracias por estar aquí. Preparados para otra hora llena de clásicos. La que llega ahora es Laura Branigan con otro éxito de principios de los 80s, Solitario.

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0: Toda la fuerza de los clásicos en vivo. Recién, junto a la banda de las hermanas Ann y Nancy Wilson, Heart y Alone, solitaria. Antes, Travis Sing.
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2: Desde el primer disco de estudio de la banda Hardline, 1992, y uno de sus sencillos, Taking Me Down.

Este clásico fue número uno en las listas. Hit number one. Esta es la banda australiana Mental, Anything y...

los 80s. Esta es la banda Soul Midnight Star, que tuvo una serie de éxitos en la década del 80, y uno de ellos fue No Parking on the Dance Floor.

se convierten en un clásico. 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La banda de Filadelfia de Hooters, aquí con...

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2: Es la hora 9:39 minutos.
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15: 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Un 17 de mayo de 1988 se lanzaba el disco número 15 en la historia de Rod Stewart, y allí estaba Lost in You.

los 80. Desde el soundtrack de la película The Woman in Red, Stevie Wonder, Love, Light in Flight.

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Otra vez. Esta es la banda de Seattle, formada por las hermanas Ann y Nancy Wilson a principios de los 70s. Barracuda.

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Estamos llegando al final de hoy. Gracias por estar allí, gracias por acompañarnos. Nos vamos desde finales de los 70s con este grupo R&B norteamericano Shalamar y The Second Time.

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5: En el gobierno dicen que les preocupan los morosos. Patricia Bullrich admitió que al gobierno le preocupa la situación de la morosidad en parte de la población, pero pidió a los bancos y fintech que se hagan cargo y que den facilidades para poder cumplir con los pagos.
6: Los bancos, ¿por qué no se hacen cargo los bancos? ¿Por qué no se hacen cargo las fintech? ¿Por qué no se hacen cargo de hacer, de plantear? ¿Por qué no se hacen cargo? Vamos a solucionar un problema creando un problema mayor. Es decir, que le vamos a trasladar el 12,8% de personas que sacaron crédito y que no pagaron, el 87% pagó, le vamos a trasladar el problema del 12,8% al 100% de los argentinos. Son los proyectos que están presentando. No, nosotros no vamos a hacer eso.
4: Política.
5: El Senado votó 67 pliegos judiciales más y retoma el debate por la eliminación de las PASO. La Administración Libertaria obtuvo el aval para los nombramientos de Pablo Bertuzzi y Pablo Yadarola en la Sala 1 de la Cámara Federal porteña, un fuero que puede intervenir en causas de impacto para el Ejecutivo. La Cámara ya aprobó casi 180 pliegos enviados por el ministro de Justicia, Juan Bautista Máiquez.
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5: Francia abrió la campaña presidencial con un debate entre 7 aspirantes al Eliseo. La cita convocada por la principal patronal se realizó en Roland Garros y reunió figuras desde la izquierda radical hasta la extrema derecha, con ejes sobre regulación, salarios, deuda y tratados europeos.
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1: Es la hora 10:30 minutos.
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5: Libertarios y el PRO se reunieron nuevamente en la Casa Rosada. En un segundo encuentro, el gobierno y el PRO midieron fuerzas y analizaron 17 distritos en los que evaluaron posibles alianzas electorales de cara al 2027. Estuvieron presentes en la reunión, que se extendió durante una hora y media, el jefe de gabinete Diego Santilli, Martín y Lule Menem, y por el PRO, Cristian Ritondo y Fernando de Andrés. Al término del encuentro, Ritondo esto señaló.
6: Ahí hay responsables políticos para avanzar en la alianza, igual que la provincia de Buenos Aires, que viene en la alianza. Lógicamente hay otros 17 distritos donde tenemos diálogo, integramos alianzas provinciales. Digo, el caso de San Juan para nosotros, el tema de San Luis, el radicalismo, que también tenemos algunos sistemas de alianza. Entonces, todo eso tiene que ver con ir haciendo un repaso de territorio sin definir candidatura.
4: Política.
5: El gobierno porteño cambió la carta orgánica del Banco Ciudad y destinará más fondos a créditos hipotecarios. La legislatura porteña sancionó la ley 1779, que fija un piso mínimo del 25% de las utilidades para líneas hipotecarias y asignará el resto a obras de infraestructura en la ciudad.
4: 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Internacionales.
5: La Asamblea Nacional de Venezuela aprobó dar mayoría a la sociedad civil en el comité que iniciará la renovación judicial. La reforma subió de 21 a 23 los integrantes de la instancia que escogerá al órgano de postulaciones, con 12 cupos sociales y 11 legislativos, tras una primera discusión realizada ayer.
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1: Es la hora 11, 30 minutos.
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4: El Banco Central concretó la mayor compra de dólares del mes y acumula cerca de 14 mil millones de dólares en el año. El Banco Central efectuó la mayor compra de dólares del mes al adquirir 93 millones y encadenó 21 jornadas consecutivas con saldo comprador. De esta manera, la autoridad monetaria acumula casi 14 mil millones de dólares en el transcurso de 2026. A partir del inicio de la cuarta etapa del programa monetario en enero, la entidad conducida por Santiago Bausil incorporó 13.967 millones de dólares a sus reservas. No obstante, en agosto el ritmo de adquisiciones disminuyó sumando 640 millones en lo que va del mes.
3: Política.
4: Con el apoyo de La Libertad Avanza, Jorge Macri selló en la legislatura el traspaso de la justicia laboral a CABA. El oficialismo logró la aprobación del convenio firmado con Nación gracias al aporte de los libertarios, pero también de radicales y larretistas. El peronismo sembró dudas sobre el rol que tendrá el futuro fuero ante el contexto nacional de reforma laboral, pero optó por abstenerse por la importancia en términos de autonomía.
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5: Deportes.
4: Marín se pronunció sobre el escándalo de Julián Álvarez. El presidente del Atlético Madrid, Miguel Ángel Marín, dijo que Julián la está pasando muy mal. Además, reconoció que le abrirán la puerta de salida si es lo que el argentino desea, aunque fue contundente al asegurar que no negociarán con el Barcelona nunca.
6: Pues realmente mal, porque ha habido personas que se han encargado de engañarle, de confundirle, y la verdad que lo lamento muchísimo porque le conozco, llevamos tiempo trabajando con él, y es una gran persona, es un gran profesional, es un gran futbolista, completamente confundido y ahora mismo pasando una situación muy muy difícil a nivel personal y profesional. Nuestra intención, mi sueño personal, es que siga con nosotros, que siga prestando servicio al Atlético de Madrid. Para competir entre los grandes hace falta jugadores grandes, y Julián lo es. Evidentemente, si él llegase a la conclusión de que es incompatible estar en Madrid y en Atlético de Madrid, pues buscaremos alguna alternativa. La única decisión segura y firme es que no vamos a negociar con el Fútbol Club Barcelona bajo ningún concepto, y llevo 30 y tantos años en fútbol, es mi palabra, que es de las pocas cosas que tengo. Estando yo como José Delgado, el jugador no va a ser transferido al Fútbol Club Barcelona con total seguridad.
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1: Es la hora 12:30 minutos.
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3: Chile y Argentina zanjaron la disputa bilateral por el Estrecho de Magallanes luego de un pedido de disculpas de Carlos Presti. El ministro se comunicó con su par trasandino para ratificar la soberanía chilena sobre el paso interoceánico, calificando los dichos del jefe de Estado Mayor General de la Fuerza Aérea como confusión y desprolijidad. En tal sentido, el funcionario argentino adelantó que tanto el canciller Pablo Quirno como el propio jefe de la Fuerza Aérea se comunicarán con sus contrapartes chilenas para terminar de explicar lo sucedido.
1: Política.
3: Tucumán quiere que el gobierno saque el subsidio de zonas frías al sur del país. Las provincias del norte escalan el reclamo para que el gobierno otorgue un régimen tarifario especial que compense el consumo eléctrico en verano para las consideradas zonas cálidas. Al respecto, el ministro de Economía de la provincia de Tucumán, Daniel Abad, esto señaló.
4: Una vez que salga la ley de zonas frías, estamos avanzando, ya estamos mandando información que nos está pidiendo la Secretaría de Energía para hacer el cuadro de zonas cálidas, ¿no? En realidad lo que se trata es de que los subsidios que hoy van a zonas frías vayan a zonas cálidas, ¿verdad? Al norte del país, que es lo que necesita a partir de octubre, a marzo. Y bueno, me parece bien, digamos, porque hoy la zona cálida él tiene el mismo problema, digamos, de la zona fría cuando hace mucho calor para la gente.
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3: Donald Trump aseguró que Putin no atacará países de la OTAN. He tenido buenas conversaciones con él. No va a atacar, respondió el mandatario en el despacho Oval al ser consultado por los reportes. Horas antes había precisado en una entrevista que John Ratcliffe, director de la CIA, realizó el viaje a Moscú en el marco de un contacto periódico con su par ruso. Mantienen una relación muy buena. No hubo nada inusual, dijo.
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1: Es la hora 13, 29 minutos.
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3: En el gobierno dicen que les preocupan los morosos. Patricia Bullrich admitió que al gobierno le preocupa la situación de la morosidad en parte de la población, pero pidió a los bancos y fintech que se hagan cargo y que den facilidades para poder cumplir con los pagos.
4: Los bancos, ¿por qué no se hacen cargo los bancos? ¿Por qué no se hacen cargo las fintech? ¿Por qué no se hacen cargo de hacer, de plantear? ¿Por qué no se hacen cargo? Vamos a solucionar un problema creando un problema mayor. Es decir, que le vamos a trasladar el 12,8% de personas que sacaron crédito y que no pagaron, el 87% pagó, le vamos a trasladar el problema del 12,8% al 100% de los argentinos. Son los proyectos que están presentando. No, nosotros no vamos a hacer eso.
1: Política.
3: El Senado votó 67 pliegos judiciales más y retoma el debate por la eliminación de las PASO. La Administración Libertaria obtuvo el aval para los nombramientos de Pablo Bertuzzi y Pablo Yadarola en la Sala 1 de la Cámara Federal Porteña, un fuero que puede intervenir en causas de impacto para el Ejecutivo. La Cámara ya aprobó casi 180 pliegos enviados por el Ministro de Justicia, Juan Bautista Máiquez.
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3: Francia abrió la campaña presidencial con un debate entre 7 aspirantes al Eliseo. La cita convocada por la principal patronal se realizó en Roland Garros y reunió figuras desde la izquierda radical hasta la extrema derecha, con ejes sobre regulación, salarios, deuda y tratados europeos.
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1: Es la hora 14:31 minutos.
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3: Analistas privados recortaron sus expectativas de crecimiento para la economía argentina en 2026. Los números de los especialistas se van achicando y en algunos casos extremos caen hasta el 2%, cuando en enero esperaban hasta 3,5%. Entre los factores se identifican la negativa del gobierno a salir al mercado internacional y el freno del crédito por el aumento de la mora.
1: Política.
3: Milei volvió a atacar a la prensa. Luego de la andanada de declaraciones y publicaciones en X, ahora fue el turno de embestir a los periodistas en la escuela Ort ante estudiantes secundarios. El exdirector de la escuela Ort, Adrián Moscovich, esto dijo.
4: La intención de adoctrinar a los estudiantes me parece muy mal gusto. No va a cumplir su objetivo porque son estudiantes en general. Digamos, los jóvenes argentinos no toman mensajes que no se puedan probar en la realidad. Pero realmente, llamando a adoctrinamiento a lo que llama este gobierno adoctrinamiento, sí, obviamente es una severa interpretación de adoctrinar a los jóvenes.
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3: Irán lanzó advertencia ante el temor a las sanciones de Estados Unidos. El régimen iraní afirmó este viernes que los países están obligados a no aplicar ni reconocer las nuevas sanciones impuestas por Estados Unidos contra Irán, una campaña de presión económica que calificó de continuación de la guerra. Todos los países están obligados a abstenerse de aplicar tales sanciones. La cartera de Exteriores sostuvo en un comunicado que las sanciones estadounidenses suponen una grave violación de la Carta de Naciones Unidas, terrorismo de Estado, una violación de la soberanía nacional y una extensión de la guerra que Estados Unidos e Israel iniciaron el 28 de febrero.
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1: Es la hora 15:31 minutos.
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3: Hay que evitar que Argentina sea un país para 10 millones, lo advirtió el economista Martín Redrado.
4: Lo que está ocurriendo en la Argentina es que hay tres sectores que le van bien, que son, como sabemos todos, energía, minería y agro y ganadería. Y Argentina necesita un verdadero programa de crecimiento y desarrollo que ataque tres puntos fundamentales, que tenga tres ejes fundamentales, que es el incentivo al consumo, el incentivo a la inversión y el incentivo a las exportaciones y al sector externo. Y esto yo espero que sea la próxima etapa del programa económico, porque si no nos vamos a quedar con un país para 10 millones de argentinos.
1: Política.
3: La Libertad Avanza ordenó la conducción en la legislatura bonaerense tras un acuerdo entre Karina Milei y Santiago Caputo. La Libertad Avanza cerró ayer un enroque de conducción en la Cámara de Diputados bonaerense que llevaba más de 8 meses trabado por tensiones internas. Juanes Ossaba asumió la presidencia del Bloque Libertario en reemplazo de Agustín Romo, quien pasó a ocupar una de las vicepresidencias de la Cámara Baja. El movimiento enmarcado en la sesión ordinaria, con la que la legislatura retomó la actividad tras el receso invernal, puso fin a una disputa que enfrentaba al sector de Karina Milei con el espacio referenciado en el asesor presidencial Santiago Caputo.
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3: Las Leonas y los Leones hacen historia en el Mundial. Los dos seleccionados se encuentran en instancias definitorias del certamen ecuménico. Las Leonas llegaron a la final del Mundial de Hockey 2026 con una victoria 1-0 ante Australia en el Belfius Hockey Arena de Wavre en Bélgica, mientras los Leones esperan su semifinal de este viernes a las 15:30 frente a Alemania. Por primera vez desde el doble bronce de la Haya 2014, las dos selecciones argentinas de hockey sobre césped disputan instancias de definición en una misma Copa del Mundo. Las Leonas tendrán el partido definitivo el sábado 29 de agosto a las 11 en el Estadio Wagener de Amsterdam.
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1: Es la hora 16:32.
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4: Aún sin acuerdo con los aliados a la vista, el gobierno avanza con el proyecto para eliminar las PASO. Las autoridades nacionales mantienen su objetivo y Patricia Bullrich anunció que el Senado retomará el debate. El tema aún no se habló en la mesa política con el PRO, que no tiene una postura definida.
2: Política.
4: La Armada confirmó que Punta Indio seguirá abierta, pero será reconvertida a estación aeronaval. El jefe de la Armada Argentina, almirante Juan Carlos Romay, confirmó que la base aeronaval Punta Indio continuará abierta y que la fuerza mantendrá presencia permanente en ese distrito bonaerense, aunque la instalación será reconvertida en una estación aeronaval como parte de una reorganización que contempla el traslado de medios y personal hacia la base aeronaval Comandante Espora, en cercanías de Bahía Blanca. La definición fue transmitida durante una reunión realizada en el edificio Libertad con el intendente de Punta Indio, David Angueira, el ex jefe comunal Hernani Zurieta y Fabián Barbe, jefe de supervisores del personal civil de la base. Además de Romay, participaron autoridades de la Armada y funcionarios del Ministerio de Defensa que encabeza el teniente general Carlos Presti.
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4: El régimen cubano admitió tremendas dificultades antes del inicio de clases con déficit de maestros, uniformes y apagones. La ministra de Educación del régimen, Naima Trujillo, reconoció que el inicio del curso escolar previsto para el próximo martes 1 de septiembre estará marcado por tremendas dificultades derivadas de la crisis económica y energética que atraviesa la isla. Alrededor de 1.400.000 estudiantes volverán a las aulas en un sistema que opera con apenas el 73% de cobertura docente, escasez de uniformes y apagones de hasta 20 horas diarias.
2: Deportes.
4: Los tenistas argentinos ya conocen a sus rivales de la primera ronda del US Open. 13 jugadores nacionales competirán en el Main Draw de Flushing Meadows a partir del domingo. El enfrentamiento más destacado para los argentinos será el de Mariano Navone frente a Novak Djokovic, el actual número 5 del mundo y máximo campeón del Grand Slam, con 24 coronas. El jugador de la localidad del 9 de julio nunca se midió con el legendario serbio. El vencedor de ese partido se cruzará en la segunda ronda con Mateo Berrettini o Stan Wawrinka, que finalmente recibió una invitación para actuar por última vez en el Flushing Meadows, el grande que ganó en 2016.
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1: Es la hora 17, 29 minutos.
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3: La oposición presiona en el Congreso por los endeudados. La oposición desafía al gobierno con los 133 votos que logró en respaldo a los proyectos que buscan, se trate, endeudamiento familiar y emergencia en discapacidad. Con ese número, buscarán imponerse en la Cámara Baja en la sesión especial. Al respecto, el diputado Esteban Paulón esto señaló.
4: Tras los 133 votos que obtuvimos en la sesión de la semana pasada y con la convocatoria de una sesión especial para el 9 de septiembre, el oficialismo se adelantó y convoca para la semana que viene las comisiones de salud, discapacidad y finanzas para tratar los proyectos sobre estos temas. De todos modos, mantenemos la convocatoria a la sesión del 9 de septiembre.
1: Política.
3: Desde la cárcel, Fernando Celmedo aseguró, pronto la verdad de esta atrocidad saldrá a la luz. El argentino reconoció haber colaborado con Rodrigo Paz, pero aseguró que nunca tuvo autorización para representar al gobierno ni a la familia presidencial. En una carta difundida por sus abogados, Celmedo sostuvo, mi rol como colaborador del presidente no me otorgó ninguna autorización ni poder para actuar. Además, afirmó que las mentiras y chismes no constituyen hechos y negó haber participado de negociados en representación de Paz o de la primera dama.
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3: Nepal y China detuvieron las tareas de rescate por el peligro de un desastre mayor en la frontera. Nepal y China paralizaron hoy las operaciones de búsqueda y rescate en la zona afectada por la catástrofe que el miércoles destruyó el paso fronterizo de Jirón en el suroeste del Tíbet después de que un lago de montaña formado por los escombros del desastre comenzara a desbordarse y pusiera en riesgo directo la vida de los equipos de emergencia desplegados en el terreno. Las autoridades del condado tibetano ordenaron la suspensión temporal de las tareas tras detectar que el embalse natural acumulaba más de 2 millones de metros cúbicos de agua y ya presentaba desbordamientos.
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1: Es la hora 18, 29 minutos.
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3: La Libertad Avanza desafía al PRO en CABA. La Libertad Avanza cuestiona el rumbo actual de la administración de Jorge Macri y busca disputar el gobierno porteño. Juan Pablo Arenaza, legislador de La Libertad Avanza, explicó que su espacio se prepara para competir con candidato propio en la ciudad de Buenos Aires. El dirigente sostuvo que el descontento vecinal crece y que la gestión necesita cambios concretos.
1: Política.
3: La Corte Suprema intervino en la demanda de una compañía yerbatera contra Misiones. La Corte Suprema declaró su competencia originaria para intervenir en una demanda de establecimientos Las Marías contra la provincia de Misiones por los regímenes de retención, percepción y pagos a cuenta del impuesto sobre los ingresos brutos. En el marco de la causa, el máximo tribunal resolvió además mantener vigente una medida cautelar que impide al fisco misionero aplicar esos mecanismos de recaudación sobre la empresa.
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3: Un funcionario de Trump destacó el rumbo económico del gobierno y pidió que se ratifique el acuerdo comercial para bajar aranceles a bienes de Estados Unidos. El representante comercial adjunto de Estados Unidos, Jeff Gottman, destacó el rumbo económico y fiscal de la Argentina tras reunirse con el ministro Luis Caputo y el canciller Pablo Quirno en el marco de una gira regional que incluyó una escala previa en Santiago de Chile. Estados Unidos seguirá honrando sus compromisos y entiende que el gobierno argentino ha hecho avances significativos y tiene la intención de cumplir también los suyos, incluyendo la reducción de aranceles a bienes estadounidenses, señaló la embajada de Estados Unidos en el país.
1: Deportes.
3: Sarmiento buscará trepar a la punta de su zona ante Unión en el inicio de la fecha 7 del torneo clausura. Sarmiento de Junín, líder de la zona B del torneo clausura con 12 puntos, visitará hoy en el Estadio 15 de Abril de Santa Fe a un necesitado Unión en el inicio de la fecha 7. El encuentro comenzará a las 19 horas con el arbitraje de Pablo Echavarría.
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Hola, ¿qué tal? ¿Cómo les va? Bienvenidos. Arrancamos una nueva edición de Remember Time. Y hoy comenzamos con Rick Springfield, este músico australiano que tuvo mucho éxito en los adolescentes de la primera mitad de la década del 80. Y Affair of the Heart. Soy Néstor Gil. Les doy la bienvenida. Gracias por estar aquí. Preparados para otra hora llena de clásicos. La que llega ahora es Laura Branigan con otro éxito de principios de los 80, Solitario.

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0: Toda la fuerza de los clásicos en vivo. Recién, junto a la banda de las hermanas Ann y Nancy Wilson. Heart y Alone, solitaria. Antes, Travis Sing.
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2: Desde el primer disco de estudio de la banda Hardline, 1992, y uno de sus sencillos, Taking Me Down.

Este clásico fue número uno en las listas. Hit number one. Esta es la banda australiana Mental, Anything y

0: los 80s. Esta es la banda Soul Midnight Star, que tuvo una serie de éxitos en la década del 80, y uno de ellos fue No Parking on the Dance Floor.
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2: Es la hora 19:38.
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2: Un 17 de mayo de 1988 se lanzaba el disco número 15 en la historia de Rod Stewart, y allí estaba Lost in You.

los 80s. Desde el soundtrack de la película The Woman in Red, Stevie Wonder, Love, Light in Flight.

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1: Esta es la banda de Seattle, formada por las hermanas Ann y Nancy Wilson a principios de los 70s. Barracuda.

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Estamos llegando al final de hoy. Gracias por estar allí, gracias por acompañarnos. Nos vamos desde finales de los 70s con este grupo R&B norteamericano Shalamar y The Second Time.

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1: Nacionales.
3: El gobierno intervino Coviara por 180 días para avanzar con su transformación y fusión. El gobierno nacional dispuso la intervención por 180 días hábiles de la empresa Construcción de Vivienda para la Armada, que funciona bajo la órbita del Ministerio de Defensa, con el objetivo de completar su transformación societaria y avanzar con la fusión prevista con Playas Ferroviarias de Buenos Aires. Según los fundamentos de la norma, la intervención responde a que la empresa atraviesa una situación de vacancia en su conducción, luego de la renuncia de su presidente del directorio aceptada a partir del 31 de marzo de este año y ante la existencia de otros cargos de directores que permanecen vacantes.
1: Política.
3: Córdoba, crece la presión política para que un legislador vinculado a una supuesta red de explotación sexual infantil deje su banca. El escándalo político en Córdoba por la investigación de una red de explotación sexual infantil contra niñas de 13 y 14 años en Villa María de Río Seco alcanzó esta semana el corazón del oficialismo provincial. La senadora Alejandra Vigo pidió públicamente que el legislador Ernesto Ramón Flores renuncie a su banca en la unicameral. La causa, que investiga una red de grooming, abuso sexual con acceso carnal y prostitución infantil contra al menos 4 menores de edad de esa localidad del norte cordobés, estalló a principios de agosto cuando se detectó que el asesor legislativo José Aníbal Ricardo Villarreal, contratado en la nómina vinculada a Flores, era uno de los imputados. Desde entonces, la investigación no hizo más que escalar. Hasta el momento, la fiscal Analía Cepede confirmó 14 detenidos, con uno aún prófugo, y no descartó nuevas detenciones ni víctimas.
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3: Estados Unidos buscará profundizar el aislamiento económico de Irán en las conversaciones financieras del G20 la próxima semana. Un funcionario del Departamento del Tesoro de Estados Unidos informó que Washington utilizará las conversaciones de Asheville para insistir ante los integrantes del G20 sobre la necesidad de cumplir las sanciones estadounidenses contra Teherán.
1: Deportes.
3: Boca Juniors buscará ingresar a zona de playoff en su duelo ante Lanús. El Xeneize intentará volver a la victoria en su choque ante el Granate. El encuentro se llevará a cabo a partir de las 21:30.
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